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0: una señora amiga de yo que se estaba divorciando. Le dije, ¿qué iba, comadre? ¿Y cómo le fue en el divorcio? Dijo, pues ahí más o menos. Le dije, bueno, ¿y entonces los niños con quién se quedaron? Dijo, pues el juez dijo que los niños debían quedarse con el que recibió más plata. Dijo, ah, entonces quedaron con usted. Me dijo, no señor, con el abogado.
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0: no dicen nada.
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5: El niño llegó cualquier día a la casa, papi, yo que lo eche el puto se embobó. ¿Qué es lo que usted quiere hacer? Yo que le voy a decir puto. Y le pagó el papá, le dijo: ¿cómo se le ocurre? ¿Cómo va a hacer eso usted? ¿Ah? ¿Quién le enseñó eso?
6: En el colegio, ¿qué? Toca él mañana y yo que le voy a decir puto.
5: ¿Cómo? Voy a llamar a la profesora.
6: No, papi, no la llame. Entonces yo cambio mejor, quiero ser el tribilín.
5: Ustedes saben quién dijo: cualquiera se equivoca. Lo dijo un puerco espín bajándose de un cepillo.
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0: Ay, doctor, las cosas que uno tiene que ver. No, imagínate, es que llega un man a donde el psicólogo y le dice: doctor, psicólogo, es que tengo un problema de inseguridad. O bueno, ya no.
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5: Unas focas entraron a una ferretería. Y le dijeron al de la ferretería, buenas. Y el de la ferretería, vea, unas focas por acá. Dijo, sí, señor. Dijo, a la orden. Estamos necesitando un foco. La gata estaba en el médico. La gata estaba en el médico con su hijo gatito. Y dijo el médico, no, lo que pasa es que su gato salió alérgico a los niños.
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1: Imagina que el otro día, un borrachito en un velorio, la señora pobrecita llorando, la señora, ay, y el borracho, señora, lo siento, dijo, no, déjemelo ahí acostadito.
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0: y lo perdí.
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4: Oiga, en la selva estaban los leones reunidos y se le vinieron a un tipo que estaba por allá, pobrecito. Y el tipo vio que los leones venían, dijo, ¡ay, Dios mío! Y sacó la guitarra, dijo, yo voy a empezar a tocar mi guitarra. Yo sé que la música relaja a los animales, oiga. Y empezó a tocar la guitarra y los leones se sentaron a escuchar. Otros se quedaron dormiditos y todo. Dijo el tipo, y está funcionando. Dijo, y toque su guitarra cuando de pronto llega un hijo de perra león por detrás y ¡bum! Se lo tragó. Se lo comió. Y dijo uno de los leones, el león sordo tenía que tirarse el concierto. ¿Ustedes saben quién dijo? ¡Listo el pollo! Lo dijo un gallo bajándose de una gallina.

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0: Le dice el novio a Lusanji. Le dice, mi amor, ¿te casarías con un hombre rico pero tonto? Y le dice ella, ¿por qué? ¿Su papá tiene platica o qué?
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5: ¡A pelar la abuela! A ver, a ver. Pregunta, ¿cuál es el santo del terror? ¡San, san, san, san!
6: Iba un borracho por la calle cantando, y es que un borracho por la calle decía ¡voy por el camino tropical! Mañana le dijo, no, es por la vereda tropical. Tu calle no se hace para que yo me voy por donde me dé la gana.

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0: El otro día un man para allá en un hotel le alquiló a le alquiló a una pareja de gringos una habitación. Entonces entraron los manes y dijo el negro: ajá, estos gringos tienen que ser bravos para la vaina. Yo esta vaina no me la pierdo, loco. Y se fue a mirar allá por el hueco de la chapa. Y estaba la gringa así espaterrada. Y el man que es que con unos boliquesos. Y decía el gringo: mi encocho la galla y lanza. Y luego se acostó el negro el gringo y la gringa con unas rosquillas. Ahora me toca a mí. Mi encochola y lanzaba a encocholar las rosquillas. Dijo el negro: ajá, tronco de juego, no joda. Y se va para la casa: negra, vení negra que te voy a enseñar un juego bacano, monocuco. Dijo la negra: pero ¿para dónde va, negro? Dijo: voy a conseguir unas llantas y unos cocos.
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5: Oiga, la mula no andaba, no andaba la mula y el tipo sacó el revólver, echó un tiro al aire y le dijo, bueno mula, lleva una. Y la mulita arrancó, pobrecita, estaba muy cansadita y arrancó de nuevo y luego la mulita paró. Paró la mulita cansada, exhausta, y sacó el revólver y echó otro tiro al aire y ¡pa! Y la mulita se asustó y arrancó a caminar, dijo, ¡llevaos! ¡Llevaos! Oiga, y la mulita pobrecita, mano, oiga. Y la mulita de pronto ya no aguantó más, cayó y sacó al tipo el revólver y ¡pum! Le pegó un tiro en la cabeza. ¡Y la mató! La mujer le dijo, ¡desalmado! ¡Imbécil, sinvergüenza! Y el tipo sacó el revólver, echó un tiro al aire y dijo, bueno, lleva una. Hay una muchacha muy feita, pobrecita. ¿Cómo sería que lo único que la llevaba a la cama era un resfriado? El único que le hacía pss, pss, era el desodorante. Tan fea, pobrecita, que la atropelló un carro y quedó mejor.

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0: El otro día un señor imagine que las gallinas se le comían los huevos, las gallinas allá en el gallinero. Entonces un amigo dijo, mire, eso usted no me mate la cabeza, ponga unos huevos de plomo y entonces y verá que cuando las gallinas vayan a picotear, pues picotean los huevos de plomo y se parten el pico, entonces con el tiempo dejan de picotear. Y se fue a la ferretería y le dice, don Roque, don Abelardo, dijo, sí señor. Dijo, ¿tiene huevos de plomo? Dijo, no, es el reuma el que me tiene así.
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5: Tipo peleando con ese reloj, dijo, no, definitivamente este reloj tengo que cambiarle, y esa vaina, no, es que se me adelanta, como desde febrero se me viene adelantando. Yo, de verdad, dijo, sí, pues yo veo bien, son las 11, dijo, sí, son las 11, pero de mañana. un tipo, no, era increíble, él lloraba, le dije, bueno, ¿usted por qué llora tanto? Yo leo las noticias, mire, leo el que hubo y lloro. Leo el espectador y lloro. Leo el tiempo y lloro. Leo todos esos periódicos, todos esos, y lloro, y lloro, y lloro. Dijo, ya, o sea que usted prácticamente llora a diario.

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0: a un señor y le dice a otro, a un parroquiano, con esa cara de corrompido que le vio, pero impresionante, le vio una cara de corrompido, pero brava, y le dice el tipo, mano, hágame un favor, dijo, sí, dijo, ¿por dónde podré coger un bus? Dijo, pues, ahí sí acaso pelesosto, porque...
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5: Hay uno romántico para esta hora en Olímpica Exterior, ¿no? Romántico. Usted sabe que yo me mueve el amor. Imagínese que me quedé mirando a una vieja y le dije, no me mires. Dijo, ay, ¿por qué? Y le dije, porque me enamoras. Dijo, ay, ¿verdad? Le dije, no, mentira, pues usted es bizca y me marea.
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0: Ay, un abuelito pobrecito en el médico le dice el abuelito al doctor, doctor, entonces, ¿cuánto me queda de vida? Dice el doctor, a ver, cinco, cuatro.
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5: ¡Que viva Dios! ¡Gracias a Dios! ¡Y gracias Colombia! ¿Qué dice?

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5: Le dice la morenaza a la hija mía, yo le digo a usted una cosa. Si vos te vas a casar, cásate con vestido de cualquier color. Puede ser verde, rojo, amarillo. Pero mamita, no te vayas a casar sin velo. Dijo la morena, mami, yo ya lo vi. Bacanísimo, ¿yo? Le dice la mamá a la hija dándole consejos, mijita, no busque un hombre tonto. La mayoría de los hombres siempre quieren que las mujeres sean unas ignorantes, que las mujeres sean unas... Eso es lo que pasa con los hombres, ¿ah? Y le dice la hija, ay, no, mami, todos los hombres no son como mi papi, tranquila.

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0: Y un man se encuentra con otro y le dice: oiga, usted me tiene berraco, usted me tiene bravo. Digo, ¿pero por qué? Digo, ¿usted qué hacía con mi mujer afuera del hotel? Dijo, ¿afuera del hotel? Nada.
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4: El niño dice que, papi, usted sabe que es coincidencia. Dijo, vea, qué raro. Le iba a hacer exactamente la misma pregunta. Una vecina le dice a otra, ay, vecina, se le subieron las copas. Dijo, no sea chismosa, vecina, que yo no bebo. Vecina, no vaya a salir así, mire que se le subieron las copas. Tan boba, ¿no? Y se fue por allá. Ay, hijo de madre, eran las copas del brasier.

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0: Unos vecinos hablando le dice un vecino al otro: oiga, vecino, usted llega todas las noches con su señora tempranito a hacerle al chacachaca y a las 9 de la noche. Cierre esas cortinas del apartamento, hermano, o apague la luz, alguna vaina. Porque todos los vecinos lo vemos a usted allá en la película. Y dice el tipo: le ustedes, ¿para qué hablan paja? ¿Cuál es 9? Yo siempre llego como a la medianoche.
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4: Le dice una señora al marido: no, papito, yo no me pongo ese vestido. No, ¿cómo me voy a poner ese vestido de baño? No, no, no, no. Mis venas varices no me dejan colocar vestido de baño. Y con lo que me gusta el mar, no sé qué hacer. Y le dice el marido: pues vístase de buzo. Señora, una emisora. ¡Aló! Sí, señora, dígame. Para informarle que nosotras apoyamos la liberación femenina. Somos un grupo de más de 400 mujeres que apoyamos la liberación femenina. Dijo: ve, señora, ¿y de dónde nos llama? Dijo: de la cárcel de mujeres.

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0: Estaba yo un día con una muchacha. Le dije, mamacita, su merced me regala un chocolatico. Me dijo, ¡no! Le dije yo, bueno, si me da un chocolate, yo le doy un besito. Dijo, ¡no! Y así con amenazas menos.
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Que te vaya bien. 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
5: Dijo el tipo, no, yo no entiendo a mi señora, no entiendo a mi señora. Le dije, póngale a calentar la leche al bebé, oiga, y se fue y se quemó el pecho. No, ¿qué estamos haciendo? Una muchacha hablando, y yo no sé si casarme con el médico o con el banquero. Ay, no, es que eso es prácticamente es como un dilema. Como si le dijeran a uno, ¿la plata o la vida?
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0: una señora estrenándose un vestidito de seda, pero bonito, bonito, bonito, un vestido de seda impresionantemente bonito. Y otra de esas amigas que se encuentran por ahí dijo: oiga, es increíble que este vestido provenga de un miserable gusano. Y le dijo la otra: no le diga así a mi marido, que él fue el que me lo regaló.
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5: La muchacha le dice al papá: papi, ¿usted cree que es mala suerte casarse un martes 13? Dijo: no, mija. Mala suerte casarse un jueves 20. Dijo: ¿jueves 20? ¿Y por qué? Dijo: porque yo me casé un jueves 20. La señora llegó y encontró el carro donde lo había dejado parqueadito, pero había un policía de tránsito haciéndole su comparendo por dejarlo mal parqueado. Dijo: oiga, señora gente, antes de parquearlo aquí, yo le pregunté al policía que estaba aquí que si había estado bien y me dijo que sí. Dijo: señora, ¿usted podría identificar a ese oficial? Dijo: claro, yo la puedo identificar. Dijo: bueno, pues empiece a buscarlo y dígale que le debe 480 mil lo que vale este comparendo.
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Ay, las cosas que uno tiene que ver en un hospital. Yo ahorita que estaba allá de barriendo. Estoy barriendo el hospital central. Imagínate, es que le pregunta, va un 12 a meses. Pues usted sabe que siameses es que están pegados por alguna parte del cuerpo. Y le dice, doctor, doctor, imagínate, es que mi hermano siamés se volvió gay y la verdad ya no soportamos esto. Digo, pero eso no es una enfermedad. Y digo, ¿cómo que no? No es que apenas tenemos un solo rabo.

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5: Una señora pintando el fondo del garaje de color rosa. Dijo, ay, no, tengo que pintar este garaje así de rosadito. Es que así de rosado se ve más amplio. Y aparte necesito ese espacio extra para unas cosas que voy a meter ahí. El tipo correteando a la muchacha le dice esto, oye, ¿podemos vernos? Dijo, sí, claro, cuando quieras. Cuando tú quieras. Dijo esto, ¿puede ser hoy? Dijo, ay, no, hoy no puedo, bebé, hoy estoy ocupadita. Pero bueno, el lunes en la tarde dijo, no, porque tengo una cita médica, el lunes en la tarde no. ¿Lo del jueves o el viernes? Ay, es que para este jueves y viernes ya estoy comprometida, no puedo. Y bueno, pero entonces ¿cuándo? Dijo, cuando tú quieras.
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0: le estamos copiando nada a nadie, señores.
1: Ahorita van a decir.
0: Eso es original.
1: Ahorita van a decir que es copia.
0: Si nos copian el.
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1: Nosotros lo hacemos para amenizar el ambiente.
0: Para romper el hielo. Don Julio Rojas, buenos días, bienvenido.
1: Muy buenos días, mi estimado WT, saludos para usted, para todos los oyentes. Sábado, fin de semana con Olímpica. Oiga, le cuento que está haciendo un climita bueno, no está haciendo calorcito. Ojalá que esté todo el día así. Para todos los que están a esta hora olimpiqueando ando, bienvenidos, porque Olímpica sabe, tío.
0: Clima bueno para venir a trabajar y no pasar durmiendo.
1: Yo casi que no vengo.
0: Yo veía que no venía. Vea, recuerde, amigo olimpiquista, hoy vamos a tener Olimpipack para el cumpleañero de hoy. ¿Qué debió hacer, don Julio Rojas?
1: Bueno, a través del WhatsApp Olímpica 310-268-6075, nuestro WhatsApp Olímpica, por ahí envían el nombre del cumpleañero, de parte de quien lo saluda, el barrio, y ahí va participando para que se lleve este espectacular Olimpipack de la gran cosecha.
0: Y además estaremos sacando el primer semifinalista de la moto.
1: Y es hoy, no es hoy.
0: Recuerde que la tarea era muy fácil. Registrarse con la palabra Suzuki al WhatsApp 315-898-0036. Si no lo ha hecho, se puede registrar hoy y está pendiente de las frases de la siguiente semana.
1: Oiga, era muy fácil, solamente estar pendiente de las frases, unirla, completarla, si le llamamos, debe responder la frase para que sea uno de los primeros finalistas.
0: Sí, señores, 8 de la mañana, 12 minutos, arrancamos la gozadera del
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0: Salimos en el Times Square, ¿no? De New York. Creo que lo pronuncié.
1: Times Square
0: New York. New York. Salió en las pantallas de la Gran Manzana el... ¿Y por qué salimos? Porque la pantalla es mía. Y el que tiene plata, pura.
2: Porque la emisora es mía.
0: Pauta como quiere. Don Julio Rojas, a ver, échese uno ahí, el primero de la mañana.
2: Oiga, el primero de la mañana resulta que iba un tipo caminando por la calle cuando de pronto...
0: Así como cuando camina,
2: sí,
0: ¿no?
2: Y de pronto lo paró un ladrón y le dijo, ¡quieto ahí! Se baja de la mochila, cucho. Dijo, no, ¿cuál mochila? No es que es la joroba mía, pendejo. Oiga, y eso no es nada, le dicen al tipo, ¿es verdad, señor, que usted... se encontró la pulsera de oro y se quedó con ella? Dijo, sí, señoría. Dijo, ¿y usted por qué lo hizo? Dijo, ah, porque ahí en el interior ponía, decía, tuya para siempre.

0: prometimos el corazón de los colombianos, de los cucuteños, los que desde muy temprano están olimpiqueando. Un abrazo para el viejo Quique, ahí en el taller de Quique, en el barrio Callejón, territorio. ¿Y sabes qué, doña Magola?
1: Dígalo.
0: Cha.

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0: Pobre hombre, oiga, yo conocí a un man que se le mojaba la canoa, ¿no? Sí, pero al revés.
1: ¿Cómo así?
0: O sea, se le salía el agua de la canoa. Él era un amigo mío que es gay, pero cuando toma le gustan las mujeres.
1: Ah, sí, sí, sí.
0: Sí, sí, no se le moja la canoa, sino se le seca la canoa. Seguro.
1: Oiga, no había escuchado eso.
0: Seguro.
1: O sea, se le seca la... Entonces, tiene que cantar, se le seca la canoa.
0: Claro, se le seca la canoa.
1: Se le seca la canoa.
0: Nada, eso va a vivir, amigo.
1: Se le escurre la canoa.
0: No, se le seca porque. Porque si la canción se le moja cuando toma.
1: Se ponía perro cuando se
0: moja. Obvio, no. Cuando ya estaba tomando, le llamaba la atención a las mujeres. Entonces se le seca la canoa. Directamente desde la muralla. Llega Diosito Cotulayo. Que viene de la muralla. Bienvenido,
2: Chichipato.
0: Chan, chala, chan, chan.
2: Ching. Chan, chan con chan.
0: Chan con chan. Bienvenido.
2: Ay, amigo,
0: ¿quién le tocó la laya?
1: Mi chinito, Olimpiqueta, ¿cómo está? Un saludo especial para usted, para todos los oyentes olímpicos.
0: Sí, señor. ¿Sabe cómo se dice moto en japonés?
2: ¿Cómo se dice?
0: Chuchuki.
1: Hoy el pelo mío me huele un poco, Lalo. ¿Sabe por qué?
0: ¿Por qué?
1: Porque no eché champú.
0: ¿Sabe cómo se dice comida rica en japonés?
1: ¿Cómo se dice?
0: Chicharrón.
1: ¿Tú sabes cómo le chinche? Estoy perdido en chino.
0: ¿Cómo se dice?
2: Ontoy.
0: Ontoy. ¿Sabe cómo se dice? No me eché. ¿Quién llegó en el taxi? Ahí va la tía. Y va chanto la tía. Y va chanto con la tía.
1: ¿Cómo le chinche?
0: ¿Cómo se dice chantos en japonés?
1: ¿Cómo le chinche?
0: Chancho.
1: ¿O cómo le dice así como estamos nosotros en chino?
0: ¿Cómo se dice?
1: Chino un centavo.
0: Es verdad. ¿Sabe cómo se dice? Está demorada la quincena.
1: ¿Cómo le dice?
0: Chin plata.
1: Y ya para terminar, ¿cómo le dice mi querido chinito? ¿Cómo le dice malestar estomacal en chino?
0: ¿Cómo se dice?
2: Cachichere chale.

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5: Hoy en mi reloj de puca, 8:51 minutos.
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0: Yeah, baby. Come on. Excuse me. Verbo to be, ¿no? My name is William. Es William. Puro nombre gringo, pero no soy gringo.
1: Bueno, León.
0: Aló. Aló, presidente. Aló. ¡Ay! Oye, te hablo desde la prisión. Nicolás Maduro, presidente o expresidente o como lo que sea. Buenos días.
2: Buenos días. Y Dios también, ¿verdad? Saludos para todos los que me están escuchando y escuchando.
0: Y ese motivo de su llamada hoy
2: es que quiero colocar una batidora olímpica, pues. Yo sé que hoy no es viernes, que los viernes son las batidoras, pero la batidora en este día de hoy, que no sé qué día será, bueno, pues voy a colocarla.
0: ¿Y qué batidora, Nico?
2: Bueno,
0: ¿qué pasó?
2: Yo quiero colocar una batidora a la Fiscalía de los Estados Unidos.
0: ¿Por qué una batidora a la
2: Porque
0: Fiscalía?
2: Porque rechazaron la medida de arresto domiciliario para Silita, para mi querida esposa. No aceptaron, a sabiendas de que Silita ya tiene la edad del amor.
0: ¿La edad del amor? ¿Cuál es esa?
2: 69.
0: Para mí no existe
2: el cielo. Ay. Esperemos a ver qué pasa con Silita. Claro que yo estaba preocupado porque si le daban arresto domiciliario, ¿para dónde se iba a ir? Si allá en Estados Unidos no hay casa.
0: Ay, Nico. ¿Y cómo recibió el mes de septiembre en la EEUU?
2: Bueno, pues desde septiembre se siente que viene diciembre, ¿verdad?
0: Sí, señor.
2: Y esperando que llegue el primero de enero para decir Happy New Year.
0: Ya casi va a cumplir un año, ¿no, Nico?
2: Sí, el 3 de enero.
0: ¿Lo veo más flaco en las fotos?
2: Sí, estoy un poco delgado, ¿verdad que sí?
0: Pero es porque está haciendo dieta, ¿sí?
2: Es que usted me vio en la foto, ¿verdad?
0: Sí, claro.
2: Bueno, pues ahí estoy yo. Ya antes estaba más acuerpadito, ¿verdad?
0: Sí.
2: Ahora tengo bíceps, trices y lombrices.
0: Chao, my president.
2: Bye, bye.
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0: En la juega, ¿no? Se la canto por ahí de una vez porque en esta mañana vamos a sacar el primer finalista de la Moto GN 160 0 kilómetros. Que le regala tu Olímpica Estéreo, así que pendiente. Primer semifinalista.

0: A mí me gusta la canción de la araña.
1: La araña, ¿ya estás tejiendo la red?
0: No, la araña con pelos.
1: Ah, la araña con pelos. Que picó a Gustavo.
0: Que picó a Gustavo.
1: Pero a Gustavo el buena gente, porque hay Gustavo mala gente.
0: Yo conozco a Hay chon que son buena gente, ¿para qué?
1: Sí.
0: A ver, échese uno, señor.
1: Oiga, ¿sabe que estaba el tipo hablando con la muchacha? Y llega y le dice él: si estás durmiendo, mándame tus sueños. Si estás riendo, mándame tus hermosas sonrisas. Si estás llorando, mándame tus lágrimas. Dijo ella: mi amor, estoy en el baño, ¿qué le mando? Oiga, el tipo con chivo le dicen: oiga, ¿es verdad que usted volvió a salir con su ex? Dijo: no. Pero, ¿en serio usted no volvió a salir con su ex? Dijo: no, eso no es cierto. Yo no salí, ella vino a la casa.
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0: 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Nos metimos en el corazón del comercio. Ya venimos con los saluditos. Ya venimos a sacar el primer finalista por esa moto GN.
1: El primero, ¿no? El primero de
0: 160.
1: Muchos.
0: 160. Recuerde que cuando le marquemos, escuchando Olímpica, se metió.
1: Y luego dice, la frase ganadora, la cuando frase se la preguntemos, ¿no?
0: Ajá, claro que sí. Es la frase completa, ¿no?
1: Upa.
0: No, que me hizo. No, señor.
1: Son cinco partes que dimos y las debió haber completado.

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0: Don Julio Rojas, Doña Magola.
1: Dígame, ¿qué pasó?
0: Cuéntelo. 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
1: Claro que sí, saludando a todos los que están a esta hora olimpicando. Para saludar a Aura Julia. Uy, me hizo recordar a Papanando. Aura Julia, que está olimpicando ando. Oiga, también para Braulio, que estaba escuchando Olímpica. ¿Ve?
0: ¿Para Braulio?
1: Braulio Escamilla.
0: Ah, ok.
1: Para Milena Espinosa también, que dice, yo escuchando Olímpica, que se metió. Un saludito, dice por acá, para Mayra Ara, que dice, bellos cantando el dúo perfecto. Dios les bendiga siempre. A usted también un saludo especial. Oiga, el combo de la vaca, que siempre está olimpiqueando ando. Para Nancy Claro, los amigos de Calzado, Laura Antonella, el gran Alexis Carrillo. Oye, para el gran Jorge Bernal, que está olimpiqueando ando, el URN 824. Camarita,
0: camarita, vengo del llano.
1: ¿Y cómo está el llano?
0: Está haciendo sol aquí en Cúcuta, el barrio, el ya.

0: Por ahí están todas las peleterías.
1: Y todas las publicidades en el barrio ya.
0: Saludos para toda esa gente que está siempre escuchando Olímpica.
1: Y vivo cerca de donde fue el choque.
0: ¿Cómo va a creer usted una cosa de esas?
1: Ahí donde se chocó la ex mujer del zarco y vivo yo del barrio ya.
0: ¡Ay!
1: ¡No, camarita! Camarita, le traigo una coplita.
0: Suelta esa coplita que usted tiene, mejor dicho, sangre para hacer copla.
1: Yo soy coplero.
0: Usted tiene sangre de coplero, que no le circula otra cosa.
1: Escúchese eso, camarita. Mi mujer me dijo ayer: mi amor, cambia esos bóceres.
0: ¡Uja!
1: Yo le dije, son ventilados para el calor de esa región.
0: No le rimó, pero es verdad. Pobrecita mi vecina, lo digo con disimulo. Como la situa está tan mala, le tocó repartir publicidad puerta a puerta.
1: ¡Ay, camarita!
0: ¿Tiene otra por ahí, compadre?
1: Sí, señor.
0: Cuéntela, pues.
1: Me fui a jugar al malecón con mis boxers rotos puestos, camarita.
0: Pero otra vez con los boxers.
1: El viento sopló muy duro y me quedaron viendo el cuy. Sabor, camarín.
0: Bueno, yo remato con esta.
1: Dímelo.
0: Mi vecina está muy buena.
1: Uy, está buena
0: y la vecina. Perdón que yo me meta. Tiene todito muy bueno, pero más buena la cabellera.
1: ¡Ay!

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5: Imagínense que estaba yo con un pelito, usted ha levantado pelito. Un pelito ahí. Entonces llega y me dice, y le dije así al oído, le dije, quisiera gritarle al mundo que te amo. Dijo, ah, que no es capaz. Y me le arrimé al oído y le dije, te amo. Dije, ¿por qué me dice al oído? Le dije, porque tú eres mi mundo. Dijo, ay, ¿verdad? Le dije, no, mentiras, allá viene mi mujer, corre.
6: ¡Pelas la muela! Oiga, la abuelita le dice a la abuelita, le dice, mija. Mija, hagamos el amor. Dijo la abuela, dijo, mijo, mi cuerpito es como la selección Colombia, mijo. Dijo, ¿cómo? ¿Me pone alegre? Dijo, no, no volverá a probar el bolillo.
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Ojo que el premio es en efectivo, ¿no? 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Olímpica Cúcuta 94.7, ahí está en la última publicación que está fijada, sale Tania y una chica de amarillo. Ahí está la dinámica, así que para que se pegue la rodadita.

0: esa sirena, pólvora. ¿Cómo dice? ¿Cómo dice?
1: Súbete a mi moto.
0: Atención, Cúcuta, atención, Cúcuta y toda la frontera, todos nuestros olimpiquistas. Llegó el momento de la verdad.
2: Oye, llegó el momento hoy aquí en este sábado olimpiquista de llegar el primer finalista de la moto Suzuki hoy día.
0: Y es que en ese instante vamos a llamar a uno de nuestros oyentes que están inscritos con esa dinámica de Suzuki, quien podrá convertirse en nuestro primer finalista.
3: Bueno, el sistema nos estará dando a conocer a cada uno, sí, de los olimpiquistas que estaremos llamando en esta mañana de hoy.
0: Vea, si usted no sale favorecido o favorecida y ya se inscribió con la palabra Suzuki, al número de WhatsApp 315-898-0036, ya está inscrito, listo. Haga la tarea la siguiente semana, que es apuntar las frases para completar la frase completa, valga
3: además
0: la redundancia.
3: Van a ser muchos los finalistas.
0: Sí, señor. Porque vamos hasta el 14 de noviembre y cada semana vamos a sacar un finalista que está cada vez más cerca, no de una moto cualquiera, de la nueva, la única, el
2: nuevecita
0: GN.
2: De paquete.
0: Un GN 160 con Olímpica Serio y un Suzuki, por supuesto. Vamos a ver qué nos arroja el sistema. ¿Quién vamos a marcarle en esta mañana? Vamos a ver quién está por ahí para que llame, para que conteste. Recuerde la frase. Vamos a ver qué está soldando, qué está sonando, qué está moviéndose. Vamos a ver. Ahí está marcando. Ahí está marcando. Le vamos a hacer dos intentos.
3: Sí, dice.
0: ¿Aló?
4: ¿Aló?
0: No. ¿Aló?
4: Yo escucho Olímpica porque me pone de todo.
0: Sí, señora, yo escucho Olímpica. ¿Y qué? ¿Se metió o no se metió?
4: Se metió.
0: ¿Con quién te
4: gusta para la aventura?
0: ¡Vere!
3: Deje el afán, deje el afán.
0: Aguanta. Regáleme primero la frase como es. Yo escuchando Olímpica.
3: ¡Se metió!
4: Yo escuchando Olímpica porque se metió.
0: Pero con más ánimo. Yo escuchando Olímpica.
3: ¡Se metió! Quítenle el porqué.
4: Yo escuchando Olímpica. ¡Se metió!
0: Listo, ¿con quién tenemos el gusto, don Julio Rojas?
3: Acá aparece registrada Marcela Mantilla.
0: Gina Marcela Mantilla, ¿sí? ¿De qué barrio, Gina?
4: Del barrio Bellavista.
0: Del barrio Bellavista. Hizo la tarea completica.
4: Claro, sí, señor.
0: ¿Alisó las frases una a una?
4: Sí, señor.
0: A ver, regáleme la frase del día lunes.
4: De Cúcuta Pa.
0: De Cúcuta Pa, listo. Día martes.
4: La aventura.
0: La aventura. Día miércoles.
4: Olímpica y Suzuki.
0: Día jueves.
4: Se pone a estrenar.
3: Y día viernes.
0: Y día viernes.
4: La GN 160.
0: Regáleme la frase completa.
4: De Cúcuta Pa, la aventura. Olímpica Suzuki te pone a estrenar la GN 160.
0: Gina, déjeme decirle que usted es la primera finalista y está a esto de ganarse la GN 160 con Olímpica y Suzuki. No me vaya a colgar, ¿no?
4: No
0: me vaya a colgar. Si usted no se ha inscrito, amigo olimpiquista, ¿qué espera? Tiene que enviar la palabra Suzuki
3: al 315-898-0036. 315-898-0036.
0: Y el lunes apunta las nuevas frases.
3: Serán que cada semana serán frases diferentes, ¿no?
0: Claro que sí. Así que ya lo saben.
3: Pero a ver, si yo me inscribí ya, ¿tengo que volverme a inscribir?
0: No, si usted ya se inscribió, ya está inscrito. Solamente
3: sigue participando.
0: Tiene que apuntar las frases de cada semana y ya.
3: Ajá, bueno,
0: listo.
3: Pendientes.
0: Así que no me vaya a colgar. Primera finalista, Gina. ¿Gina qué?
3: Gina Mantilla.
0: Gina Mantilla, primera finalista con Olímpica.

0: llegan los chistes actuados más frescos que las aguas del Chavo. A ver, don.
1: Y los representan los actores del programa.
0: Y los representan los actores del programa.
1: Oiga, ¿qué le dice el tipo?
0: ¿Qué
1: a la
0: le muchacha?
1: Dice, mamita, mire, desde que usted se fue, yo no he vuelto a comer ni a dormir. Dijo, ay, ¿en serio? No pensé que le afectara tanto. Entonces quiere que regrese a la casa. No, quiero que me regrese la estufa y la cama.
0: No le veo vallas en su lógica.
1: Oiga, llegue, le dice el tipo a la muchacha, mamita.
0: Así como cuando le dice,
1: sí, ¿no? Mamita, sabe que yo no tengo plata para llevarla a comer. Dijo, ay, amor, no te preocupes, no te afanes por eso. Yo salgo con otro.

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0: Tatuaje. Hola, Yuli.
1: Hola, Randón.
0: La veo entregada al baile, ¿no?
1: Ah, sí, al baile. Por ahora, al baile.
0: Sí. Somea, por ahí se está reportando la gente de Doña Magola al 310-268-6075.
1: Nuestro WhatsApp olímpica que está muy activo, como siempre, los olimpiquistas saludando cumpleañeros en esta mañana de hoy para participar por el Olimpipa, ya casi, ya dentro de poco. Dice por acá Sandrita Leal, aquí estoy yo escuchando olímpica que se metió. También saluditos en esta mañana de hoy. Dice por acá, buen día, Julito WT para Tatiana, que está olimpiqueando ando. Para Marta Viviana Barrera también, un saludo muy especial en esta mañana para Harlen Tatiana, para saludar a Caled Cárdenas, también a Lady Joana, que está olimpiqueando ando. Oiga, para la gente del líder ahí en Pueblo Nuevo que están escuchando olímpica, ahí para Aleja, para Juan, para Juandi y para toda la gente que está olimpiqueando ando. Ya por fin solucionaron el problema del daño del agua.
0: Ya,
1: al
0: ya.
1: Fin.
0: Ah, no, gracias a Dios sirvió que lo hayan arreglado y que le fueran dado batidora olímpica.
1: Había que darle era con la batidora.
0: 10 de la mañana, 40 minutos. Vea por acá, dice feliz cumpleaños para Nelson Orlando Trujillo Villamil, de parte de su mamá, de los sobrinos, de su hermana Janet, en Barrio Nuevo, territorio olimpiquista. Para el viejo Yesid Moncada en el móvil 100 de Radio Taxi Radio, que va activado. Para también nuestro amigo Adrián Gómez, donde sea y para las que sea hoy.
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1: Me dice por acá que está más olimpiqueando también.
0: ¿Dónde? Ahí
1: para doña Rita, nuestra querida Rita Pérez, que está escuchando olímpica. Para el gran Ever Gutiérrez, que está olimpiqueando ando. Para Marina Casadiego, siempre en sintonía de Olímpica Estéreo.
0: Señores, estamos en el sábado, fin de semana en La Gozadera.
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0: Llegó a improvisar nada más. Don Julio Rojas.
1: Don

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0: abuela.
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1: La novia le dice al novio: bebé, te espero en la casa esta noche para que hagamos cositas ricas. Y él llegó todo preparado, todo entusiasmado. Le dijo: bueno, a ver, ¿en su pieza o en la sala? Donde dijo: no, cositas ricas, vamos a hacer unos tacos o hamburguesitas. Y dijo: bueno, ay, venga, pero yo pensé que... dije tacos o hamburguesas, bo. ¿Cómo casan ahora los sacerdotes? Dicen: y yo los declaro marido y mujer hasta que la monotonía, las deudas y la infidelidad los separe.
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0: somos Dios, pero estamos en todas partes, porque los Baffles están en la calle.
1: Los equipos del sonido van a calle.
0: La gente está reportando a través de nuestro WhatsApp, don Julio Rojas.
2: Claro que sí, mi querido y apreciado WT, para saludar, dice por acá, Dios le bendiga, gracias por ese buen programa. Janet Santa Fe, que está olimpicando ando, para Aura Julia también, que está reportando la sintonía con Olímpica Estéreo, dice por acá, hola, buenos días, yo escuchando Olímpica, que se metió en todas partes, el popular Machete, que está en Lomas de Bolívar. Oiga, también está olimpicando ando el gran Ever Gutiérrez, la Paola, que está escuchando Olímpica desde Pereira, siempre en sintonía de Olímpica. Para Clara Ibarra, que está olimpicando ando, Lucerito Márquez también, un saludito muy especial, son los mejores, dice por acá Milena, que está olimpiqueando ando, y también dice desde el barrio Patronato de Santiago de Chile, aquí en Chile, que están olimpiqueando ando, dice por acá, escuchando la número uno, aquí con el Causa Cristian Perú, fusionando fibra óptica, dice por acá S2 Eymar Núñez, que están olimpiqueando ando, para Juan José y para todos los que dicen, yo escuchando Olímpica, que se metió.
0: ¿Usted se acuerda un grito de hace un tiempo que era chi, chi, chi, le, le, le, los mineros de Chile, ¿se acuerda?
2: Claro.
0: ¿Y hace cuánto pasó de los 33 mineros?
2: Muchísimo tiempo, ¿no?
0: Que quedaron atrapados, señores. Ya son las 11 con 12 minutos en Colombia.
3: ¡Arriba el Cúcuta Deportivo!
2: Nosotros también estábamos atrapados, pero Abelardo nos sacó ese hueco.
0: Báilalo, tíralo, báilalo, tíralo, báilalo.
2: ¿Y qué? ¿Mañana nos vamos para el estadio o qué?
0: Mañana estaremos. Yo dije que no iba a hablar del Cúcuta, pero
2: no, va a hablar.
0: Sí, voy a hablar, pero como hincha. Ya no nos acreditaron como periodistas, entonces vamos a dar nuestra opinión de hinchas y vamos como hinchas. Mañana juega el doblemente glorioso Cúcuta Deportivo de local, 8:15 de la noche, Estadio General Santander, contra el equipo embajador de los Millonarios. Yo no sé por qué se deja meter un horario tan nocturno.
2: Muy tarde, ¿verdad?
0: Claro, eso debería ser un domingo 4 de la tarde, 4:30 de la tarde, para que el sol, 3:30.
2: A las 5 de la tarde está bien también.
0: No, que si en Bogotá cuando juega el Cúcuta le ponen partido a las 8:15 con temperaturas de 13 altas. Grados, ah. Obvio. Aquí venían, pues, colocar el partido 3:15, 3:30.
2: A las 2 de la tarde.
0: Que ese sol esté quemando también, pero bueno. Y ahí llega nuestro amiguillo Villerillo.
2: Oiga, ñerito, venga, le cuento la última. ¿Sabe que está comprobado que los borrachos,
0: ¿sí?,
2: los niños y las licras,
0: ¿sí?,
2: siempre dicen la verdad? Oiga, ¿qué tal la otra? Uy, no, me tocó dejarla, ñero.
0: ¿Qué de bajón?
2: Pues estaba pidiendo que un novio emprendedor. Y al primer allanamiento en mi casa me abandonó.
0: No aguanto un cólico. 11 de la mañana, 14 minutos. Recuerde que ya venimos a entregar el Olimpipack con Panadería La Gran Cosecha. 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

0: mañana, 24 minutos. ¿Aló, quién anda por ahí?
1: Aló, buenos dinis.
0: Sí, expresión, ¿cómo así que buenos dinis? ¿Por qué habla así?
1: Porque yo soy un ciudadano italiano.
0: Ah, ok.
1: Yo solo como pastas.
0: Sí.
1: Y pizza.
0: Y pizza. ¿Dónde se encuentra esa hora?
1: Pues no le cuento que sigo mi recorrido por el mundo porque yo soy un presidente que jamás olvidará Colombia.
0: Excelente, con X.
1: Con X, exactamente. Y aprovechando también para saludar a toda la gente que está olimpiqueando, ando al gran Pachito y su familia ahí en Carora, que son olimpiquistas. Oiga, le cuento que el
0: señor
1: presidente Abelardo está muy chistosito, ¿no? Mientras él se pasea por medio de bolsas con muertos, yo me paseo en medio de libros.
0: Ah, ¿y cuándo vuelve?
1: Pues la verdad no sé todavía, tengo que hacer un recorrido grande. Yo siempre ando volando.
0: Sí.
1: Y sobre todo cuando me pego mis trabas.
0: Ay, my ex president, vea, ¿se va a tomar un año sabático o va a estar por aquí en estos días?
1: Bueno, no sé, de pronto tal vez a lo mejor se alargue este viaje, ¿cierto? Porque pues yo como soy el presidente, el último Aureliano, pues debo también hacer mis recorridos con el progresismo que debe comenzar, ¿no? Como dicen por ahí que era el pobrecismo, es el progresismo.
0: 11:26. Expresidente, usted sabe la frase de este mes, ¿no? Si sabe, se la sabe bien.
1: La de septiembre se siente que viene diciembre.
0: Ajá, ¿con quién?
1: Con Olímpica Estéreo, que se metió.
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0: arroba olímpica Cúcuta 94.7. La última publicación está fijada y sale Tani, sale una chica de camisa amarilla. Ahí está el video con las indicaciones de cómo puede ser usted uno de los 10 ganadores, porque van a sacar 10 ganadoras. Así que, si quiere, te vi llegar, billetico, cash money, pégase la rodadita. Olímpica Cúcuta 94.7, ese es el Instagram, Olímpica Cúcuta 94.7, y ahí está toda la dinámica para hoy, sábado, fin de semana.
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2: Bueno, tengo por acá muchos saluditos a esta hora de la mañana para saludar, antes de saludar a los compañeros, un saludito muy pero muy especial para el gran Freddy Omaña y para Jacqueline Palacios, para el Freddy Omaña, el famoso Cochevala, que hoy están celebrando 39 años de casados. Para ellos un saludo muy pero muy especial, para doña Jacqueline, que está un poco delicada de salud, pero esperamos que Dios nuevamente la levante de esta. Para ella un saludo especial para don Freddy Cochevala, de parte de sus hijos John, de Yajaira y de su nieta Alana. Para ellos mil felicidades y mil bendiciones. También está de cumpleaños Emily Charit Nova Galvis, mil felicidades para ella de parte de toda la familia. También queremos felicitar en esta mañana de hoy a Sara Pérez en Cundinamarca. Sarita, 75 años, de parte de su hijo Oswald y familia. Jenny Molina, de toda la familia, de parte de Marta Jaime. Para Ángel y San Corredor, claro, está cumpliendo 3 añitos en La Victoria, de parte de la abuela. A saludar a Ninfa Cecilia Pérez Mendoza, de parte de las Cuchibarbis en Belisario.
0: Vea, un feliz cumpleaños para mi buen amigo Carlos Paipa, ahí en el barrio Santander, de parte de su hija Emma, de parte de sus papás, de su esposa, de toda la familia, de los amigos. Para el viejo Carlos Paipa, el duro del Vegueta Soundcar, que anda cumpliendo años hoy. Muchas felicitaciones de parte de ese servidor William Torres y de todo el equipo Olímpica Estéreo.
2: Rosa Victoria Martínez Figueroa, de parte de la familia en La Victoria, de parte también, no, de la Pastora, de parte de las Cuchibarbis.
0: Para se corrió un poquito.
2: Sí, un poquitico, casi arquitica. Miguel Ángel Unibio está de cumpleaños en la fortaleza de la familia Claro Sánchez. Para Laura Antonella, que también está de cumpleaños en San Miguel, de parte de toda la familia. Oiga, un saludito muy pero muy especial para Magda Cecilia Sánchez en los Alpes, de parte de toda la familia. Para ella mil felicidades y que cumpla muchos años más. Para Magda Sánchez, mil felicidades con Olímpica. También saluditos para Jenny Molina, dice por acá, la pulidora del aeropuerto, y para Ligia Delgado, de parte de sus hijos, nietos y familia. Para ella, mil felicidades.
0: Feliz cumpleaños para Omar Guerrero, que Dios y la Virgen lo bendiga, le dé salud y vida en Montevideo. Dice también para Carlos Daniel Contreras, José Antonio Barrera, de parte de su hija y de la madre, que los aman mucho. Feliz cumpleaños para el papá y para el hijo, que dicen a esta hora. Y vamos a mirar, ¿o tenemos más cumpleaños por ahí?
2: No, ya no tengo más por acá.
0: Vamos a mirar que nos arroja quién es el feliz ganador o ganadora con Olímpica. ¿Quién tenemos por ahí?
2: Se lleva el Olimpipa de este sábado, Laura Antonella Solano.
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prometimos el corazón de los colombianos, de los cucuteños. 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Hey, W, ¿cómo es el Instagram?

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1: Llega la muchacha a la universidad y le dice al profesor: señorita Sánchez, ¿por qué llegó tarde? Dijo: es que un muchacho me venía siguiendo. Dijo: ajá, y entonces: ay, no, él andaba muy despacio. Dijo el tipo: no, yo no entiendo a mi señora, no entiendo a mi señora. Le dije: póngale a calentar la leche al bebé. Oiga, y se fue y se quemó el pecho. No, ¿qué estamos haciendo?
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2: Aquí estamos arrancando una nueva hora de melodía, obviamente, solo éxitos, bajo la dirección de Alexander Palma, el más veces number one.

0: A ver, don Junífero, un chistecito.
1: Estaba el juez condenando al acusado. Y dijo el juez, miren, el fiscal dijo, miren al acusado. Sí. Su mirada torva, su frente estrecha, sus ojos hundidos, su apariencia siniestra. Dice el man, bueno, pero a yo me van a juzgar por ladrón o por feo.

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Que 10, que 20, que 30, las que necesite.

desde septiembre. ¡Sí, sí!

0: Se llama así McDonald's, hombre, el Tokio Urbano. Pero hoy, sábado, este fin de semana olimpiquista.
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0: Le recuerdo que en nuestro Instagram, Olímpica Cúcuta 94.7, hay una dinámica en el último video que se publicó y está ahí anclado, donde sale Tania con una chica de camisa amarilla. Hay una dinámica donde se van a premiar 10 olimpiquistas con cash, con money. ¿Quiere participar? Péguese la rodadita de una vez. Instagram, Olímpica Cúcuta 94.7.

recuerde que este jueves 24 de septiembre tendremos el primer y único simulacro de fiesta de fin de año con Olímpica Estéreo, así que pase a reclamar sus entradas a partir del lunes 8 de la mañana, horario de oficina. Y además, vea, queremos saludar a doña Mercedes Pineda en la urbanización Villa Graciela, ahí en Villa del Rosario, que es territorio olimpiquista, la mamá, mi buena amiga Nelsi, que está olimpiqueando, y para Maximiliano, que están olimpiqueando hoy sábado, este fin de semana, ahí en Villa Graciela, en Villa del Rosario, que es territorio olimpiquista, doña Mercedes. Bailéme ese trompo en la uña, venga.

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5: La leona le dijo al león: lo sé todo. Uy, y el león se asustó, dijo: sí, a ver, ¿cuál es la capital de Checoslovaquia? decía la mamá, decía a sus hijitos: mire, el tigre, el león, la hiena, la pantera, esos son animales inofensivos. Terrible, la gallina, el pollito, el pajarito, le decía la mamá lombriz a sus lombricitas.
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7: Es hora de escuchar Olímpica, 12:52 minutos en Colombia.
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0: Solo una noche, ya que tú te vas, mi corazón de melón. Solo tú y yo en la habitación. Ay, buena melodía, ¿no? Dice por ese lado, hey, un saludito, feliz cumpleaños para mi esposa bella Wendy. Ah, para mi esposa bella, Wendy Cuevas. De parte de su esposo Kelvin Delgado, desde Alemania. Hombre, ¿qué hora suena en Alemania a esta hora? 1, 2, 3, 4, 5, 6, 7, 8, como a las 10 de la noche, 11 de la noche. Del sábado para Wendy Cuevas, feliz cumpleaños de parte de su esposo Kelvin Delgado, que anda por ahí olimpiqueando desde Alemania y nos escucha a través de la web
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0: Sí, señor, efectivamente, 8 de la noche, 9 minutos en Alemania, 1 de la tarde, 9 minutos aquí en Colombia, en la frontera colombo-venezolana. Un abrazo a los olimpiquistas que nos escuchan desde el extranjero, los que se van reportando.

¡Sí, señorazo! Buena, den vas.

0: La canción de un pana que le dicen ahí, el bolsillo pelado, ¿qué pasó? Un abrazo para Laura Valentina, que anda por ahí. Para, dice, desde Estados Unidos, California Olímpica se metió en Indiana. Pero no me dice nada.
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0: Un chistecito para Lorena Jiménez, que de España se está reportando. Dice, y saludo para mi gente en La Victoria, en Cúcuta. A ver, un chiste bueno.
2: Se murió un paisa y se fue al cielo.
0: Sí, ¿qué pasó?
2: Ay, juelita, cuando llegó al cielo, eso estaba lleno de gente. Ajá. Y el paisa, ave María, por Dios, hombre, yo tengo que deshacerme un poco de esta gente de aquí, ¿cierto?
0: Sí, claro.
2: Vea, pues, hey, les tengo una noticia, pues. Vos no sabes, pues, que en el infierno hay oro. Eso está cundido de oro, papá. Es que eso hay oro por todas partes. Oiga, y todo el mundo empezó y agarró maletas. ¿Sí? Y se fueron para el infierno todos. Una semana y nada que volvían. 3 semanas y nada que volvían.
0: ¿Y qué bajó?
2: 4 semanas y nada que volvían, hijo de madre. Cuando va saliendo el paisa con maleta, va saliendo con morral, con todo, traje en la espalda.
0: ¿Y qué bajó?
2: Y le dice San Pedro, epa, ¿usted para dónde va? Digo, ¿cómo así? ¿Que para dónde voy, pues, papá? Si estos manes no han regresado en 2 meses, en el infierno hay oro, porque hay oro, papá.
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0: 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De las buenas canciones del maestro Iván Villazón, no me pidas que te ame tu corazón. Venga, préstame el vaso, amigo olimpiquista. Esa ronda la invita el W, ¿verdad que sí?
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0: Vea, este es el vallenato después del adiós que nos llega al corazón. Por ahí me dicen que Quintana se está copiando los chistes de Olímpica y lo dice con el grupo de compañeros, pero lo dice mal. No, Quintana, dígalo bien. Si va a copiar los chistes de Olímpica, cuéntelos bien. O sea, a Quintana le pasa lo que pasa a mí. Yo escucho un chiste, me gusta. Cuando llego a contarlo a la casa, no. No me sale como yo lo escuché o me lo imaginaba. Hey, un saludo, dice por acá, para mi familia en la manzana 5 y 6 de Tucunaré, desde Londres, con buena sintonía. Saludos. Un abrazo a nuestros amigos olimpiquistas en Londres, que dicen, hey, en Londres también se siente que viene diciembre.
1: De septiembre se siente que viene

0: DJ Jack.
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6: Pero que los dos ya estaban hablando, dos amigas. Dos amigas estaban hablando. Una amiga le dijo a la otra le dijo: amiga, Luz Darí, su novio es muy perro. ¿Dónde lo conoció? Dijo: ay, mamita, en una feria canina.
7: Entra una señora a la carnicería y le dice al carnicero: señor, hágame el favor y déme esa cabeza de marrano que hay allá. Y le contesta el carnicero: señora, perdone, pero eso no es una cabeza de marrano, eso es un espejo.
8: Imagínate, es que llega un gamincito de la calle corriendo y llega a urgencias y dice: rápido, necesito un lavado de estómago. Dijo: ¿y por qué sabe? Dijo: porque me lo froto y me salen ya bolitas de mucho.
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10: Es hora de escuchar Olímpica, 1:53 en Colombia. 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
1: Niña hermosa por ti, yo sí me muero, baby. Reporta la sintonía. Buenas tardes, señora. Te va a sonar en el lindo. Fuerte abrazo. Tarde calurosa en la capital norte santandereana. Ready para ti en el 310-268-6075.
2: Ay, sexy DJ.
1: Te espero en las redes sociales. Activos. A pasar las auras.

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0: distinguido.
1: Nos alta el piropo en una relación. Vea, yo llevo un matrimonio largo, doctor. Sí. Y si usted quiere orar con su novia, eche piropos. Ajá. Háblele bonito.
0: Sí.
1: Por ejemplo, yo ayer le dije, mi amor, estás como un pollo frito. Dijo, sabrosa. Y le dije, no, llena de grasa.
0: ¿Qué opinas tú de esa vaina, don Edri?
2: ¡Hágale con el chupao!
0: ¡Guapo! Tarde calurosa en la capital norte santandereana. Te refrescamos con buena...

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0: esa hermosura que estás haciendo, mano.
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0: Bendiga, gracias por el cariño, por decir, y voy escuchando Olímpica. ¡Se metió!
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5: Estaban unos tipos por allá en la selva y de pronto le salió un león en la selva y dijo uno de ellos, uy hermano, pásame los tenis, dijo, ay sí, pásame los tenis, ¿le piensa ganar al león? Dijo, no, le pienso ganar a usted. Le decía la mamá pulga a la pulguita chiquita, estudie para cuando sea grande tenga su propio perro.
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7: Es hora de lavarse las manos y escuchar Olímpica 255.
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0: ver, distinguido.
1: Una parejita en la casa toda romántica y le dice la pelada al chino, le dice: ay, Carlos, Carlos, dime algo con amor. Dijo: amorfa.
2: Oye, que no cante esta canción aquí porque no quiero a Lucho Alonso. Oye, yo, a mí eso me da pena, está pegándome un trago delante de ustedes, pero es que ya está la hora del desorden. ¿Quién no me aplaude esto a mí aquí ahora, güey? Aunque se lo tome usted también, usted es artista, más que yo.

prueba si la canción se sabe, el público la canta, ¿no? Te vámonos con el corito. Sí. Vamos, Lucho, tú estás. Yo no valgo un peso, que el que vale ya quieres tú en esta canción. Si no te canta la canción, es porque no te quieres. ¿Oíste? Ah. Esa indiferencia.

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5: La mamá pulpo regañando al pulpito. Le decía, ¿cuántas veces le he dicho que coja el lapicero con la mano derecha? Le dice Leona al tigre, agarrándolo aquí por el cuello. ¡Wow! ¿Quién es el rey de la selva? ¿Quién? Y le dijo, usted es el rey de la selva. Y lo soltó. Luego fue y prendió a la jirafa. ¿Quién es el rey de la selva? Y la jirafa le decía, usted. Y lo soltó así el cuello. Luego le dijo a la hiena, ¿quién es el rey de la selva? Pero la prendió aquí el cuello y la hiena, usted. Y luego fue al elefante, ¿quién es el rey de la selva? Y el elefante lo cogió él con el moco, le dio tres vueltas, le metió tres patadones de un patadón, pues ya lo lanzó contra un palo y dijo, León, ay, ¿pero qué? Está bien que no se sepa la respuesta, pero no es para que se ponga así.
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6: Es hora de lavarse las manos y escuchar Olímpica 356.
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0: Hoy, tarde calurosa en la capital norte santandereana. Algo muy normalito, ¿no? ¿Aguanta refrescarse con alguito? ¿Qué? Sí. ¿Qué me dice el indiquista? ¿Qué estás haciendo, mano?
1: Oye, me que sí, que te provoco un

0: Justo.
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0: A ver, Junífero.
1: Un tipo dijo, ¿qué tal las vacaciones suyas? Dijo, no, esas vacaciones más aburridas, hermano, en Las Vegas. Me cobraron $25,000 por dos noches de hotel. Dijo, pero no puede ser, ¿usted a dónde se metió? Dijo, a un hotel allá poderoso. Dijo, bueno, me imagino que conoció muchos lugares. Dijo, no, hermano. Con ese precio me tocó sacarle el jugo a la habitación. Yo me quedé encerrado los dos días. La mujer sí salió por allá.
0: ¿Qué opinas tú de esa vaina, baby? ¿Cómo estás? Buenas tardes.

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tome pa' que chupe. O sea, si toma, chupa. Y si chupa, toma. Pero si no toma, a veces no chupa. Porque se resabia. Pues, está hablando de guaro, no hay otra cosa. Es muy malicioso.

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5: Una rana llegó al médico. Doctor, dijo, ¿qué tiene, ranita? Dijo, tengo alma, hombres. una vaca le dijo al toro, ma, soy clara pura, pero me puede decir clara porque ya no soy pura. Y le dijo el toro esto, yo soy carambolas, pero desde ayer soy solo caran.
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6: Es hora de lavarse las manos y escuchar Olímpica 4:57.
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0: Aquí en el Olímpica tenemos un chiste para ti.
1: A ver, mi querido.
2: En un restaurante, humano. ¡Oiga, mesero! ¡Mano! Este pollo no está igual que el que me vendió la semana pasada. Este está muy feo. Dijo el mesero, tan raro porque esta es la otra mitad.

0: Oye.
1: Y por eso me cayó la madrina, pero ¡sí!
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0: que Kiko envidiaba al chavo y no tenía nada.
1: ¡Se me dio!
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7: Llega un año, ¿no?, donde el médico y le dice: ay, doctor, ay, estoy tan preocupada. Estoy preocupada, doctor. Tengo un retraso de 2 meses. Estoy preocupadísima. Y le dice el médico: ¿pero cómo así que un retraso de 2 meses? Su esposo no se había hecho la vasectomía. Dice: ay, por eso es que estoy preocupada.
8: Aló, ¿con quién hablo?
9: Habla con Precocito Paz.
8: Precocito, ¿hay alguien más en la casa que me pueda atender?
9: Sí, está mi hermanita, se la paso.
8: Bueno, pásemela. Aló, aló.
9: Aló.
8: ¿Qué pasó con su hermanita? ¿Por qué no me la ha pasado?
9: Es que no la he podido sacar de la cuna.
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0: Una de las frases que nunca escucharemos, una de las frases que nunca en la vida escucharemos cuando el mecánico le diga, eso es cuestión de apretar una tuerca y ya.
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5: Había una arañita, pobrecita, una arañita. Una arañita en el sanitario, en la taza, pobrecita, se quedó y se resbalaba. Y subía por la taza al sanitario y ella se resbalaba. Y de pronto llegó una señora a hacer sus cositas ahí en el baño. Se sentó la señora en el sanitario y la arañita se quedó mirando para arriba y dijo, ¡mami! El policía de tránsito detiene al tipo porque iba como sospechosamente embriagado. Y le dijo... El policía, amigo, creo que le voy a hacer un comparendo. Dijo, a mí no me compare. Con nadie me comparen, compare. No, señor, que le voy a hacer un parte. Dijo, bueno, ¿de parte de quién? ¿De parte de quién? Le voy a hacer una multa por estado de embriaguez. Dijo, ah, ¿multa? ¿Por qué? Por estado de embriaguez. Multa, no, hágale multa para su abuela. A mí no, porque, vea, ¿sabe qué? Haga lo que quiera. Y yo cuando estoy borracho no peleo con nadie.
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